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1: Papa Laza está de volta agora. 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

15 horas 31 minutos, hora da ponta. 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

Ini 18 horas ni 11 minutos. 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